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1: Cosas del amor. Es una canción de la artista estadounidense Vicky Carr y cantautora mexicana Ana Gabriel. Fue lanzado como el primer sencillo del álbum de estudio de Vicky Carr, Cosas del Amor, en 1991. Escrito por Roberto Livi y Rudy Pérez, la canción describe la relación entre dos amigos y confidentes entre ambos, debido a los problemas.

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1: 21:30.
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21 horas, 56 minutos.

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3: Revisamos a continuación las principales noticias registradas en la provincia, región y en el país durante las últimas horas. Les saluda Enrique Oses Quesada. El pronóstico del tiempo para el lunes 5 de octubre, día en que saludamos a Flor y Flora. Tendremos en Los Ángeles un día con chubascos por la tarde, con una temperatura máxima de 17 grados. Durante la noche tendremos lluvia y la temperatura mínima descenderá hasta los 10 grados. Estas son las informaciones. El Complejo Asistencial Dr. Víctor Ríos Ruiz reconoció a 18 funcionarios por cumplir 30 años de servicio en la red de salud pública de la provincia de Biobío. Con un 12% de avance físico, continúan los trabajos de remodelación de la Plaza San Carlos de Purén en Los Ángeles, proyecto financiado por la Subdere a través del Programa de Mejoramiento Urbano. Detectives de la Brigada de Homicidios de Los Ángeles detuvieron en Cabrero a un hombre de 26 años con una orden vigente por un homicidio ocurrido en Saltos del Laja. El SLEP, los Cobihues y la Multigremial de Educación de Los Ángeles firmaron un protocolo que establece reuniones mensuales y espacios permanentes de diálogo durante el proceso de traspaso educativo. El Colegio de Profesores cuestionó una eventual reducción de docentes por criterios económicos y pidió que las decisiones consideren las necesidades pedagógicas de cada comunidad educativa. Un día como hoy, 5 de octubre, pero de 1952 nace David Lebón, músico, cantante, guitarrista y compositor argentino, figura fundamental del rock argentino. Estas y otras informaciones las puedes encontrar en el portal bionoticias.cl. 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
4: 22 horas, 2 minutos.
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0: 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Existe algo mucho más escaso, fino y raro que el talento. Es el talento de reconocer a los talentosos. Albert Hubbard.
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1: 22 horas, 33 minutos.
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te pienso. Muchas veces te pienso, bebiendo una taza de café, con la mirada perdida, pensándome, y veo tu cara iluminándose con una mueca de ternura, con un largo suspiro, diciendo en voz alta, cuánto deseo que estés aquí. Pero son solo mis pensamientos, pues no sé si acaso te acuerdes tú de mí. Escrito por Emma Poemas.

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1: 23 horas, un minuto.
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23 horas, 8 minutos. 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
2: 23 horas, 20 minutos. 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
8: 23 horas, 30 minutos.
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23 horas, 39 minutos. 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

23 horas, 43 minutos. 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Si pudiera romper estas cadenas, dejar atrás tantas cosas que hoy me aterran, poder verme en tus ojos en un día nuevo, aferrarme a tus brazos y enredarme en tu cuerpo. Si pudieran hacerse realidad mis sueños, si pudiera borrar tantas cosas del pasado y empezar de cero este amor tan apasionado. 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

hombre no quiso hacerte daño, no le guardes rencor, compréndelo, no lo dudes, es tu amigo y te quiere.

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2: Muy buenas noches en este martes 6 de octubre. En la edición nocturna del Boletín Informativo presentamos los titulares.
3: Hospital de Los Ángeles reconoce a funcionarios por 3 décadas al servicio de la salud pública.
4: Plaza San Carlos de Purén comienza su transformación con inversión superior a 150 millones.
3: Detienen a presunto autor de homicidio ocurrido en Saltos de Laja.
4: Servicio local de la educación pública, los COPIWES y gremios de Los Ángeles acuerdan diálogo permanente por traspaso educativo.
3: Colegio de Profesores rechaza eventuales despidos y exige criterios pedagógicos para definir dotaciones.
2: La edición nocturna del Boletín Informativo en este día, martes 6 de octubre.
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2: ¿Qué tal? ¿Cómo le va? Muy buenas noches. Bienvenidas y bienvenidos al presente Boletín Informativo. En estos primeros minutos de este día martes 6 de octubre. Por acá estamos frente al micrófono del Boletín Informativo para un recuento de las principales informaciones que marcaron la jornada del día lunes que ya se fue. Claro que sí. Y para ver qué cosas se vienen para esta jornada de día martes en el ámbito informativo. Boletín que llega hasta ustedes gracias a la gentileza de una red de emisoras unidas simultáneamente en las regiones del Biobío y Ñuble. Así es, llevando las informaciones a las comunas de Concepción, Talcahuano, Quillón, Santa Bárbara, Quilaco, Alto Biobío y la ciudad de Los Ángeles. Soy el abogado Carlos Alexis Cuevas Gatica, abogado y comunicador radial, y estas son las informaciones que hemos preparado para esta jornada, para estos primeros minutos del martes 6 de octubre. Somos el Boletín Informativo en su edición nocturna.
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3: El Colegio de Profesores cuestionó una eventual reducción de docentes basada exclusivamente en criterios económicos y pidió considerar las necesidades de cada comunidad educativa.
4: El gremio advirtió que una disminución generalizada podría afectar especialmente a escuelas rurales y establecimientos que atienden a estudiantes con mayores necesidades de apoyo.
3: Los detalles de esta noticia, en la voz de Julia.
4: El presidente nacional del gremio, Mario Aguilar Arévalo, calificó como graves las declaraciones atribuidas al ministro de Hacienda, Jorge Quirós, sobre eventuales despidos de profesores. El dirigente recordó que municipios y servicios locales de educación pública deben definir anualmente sus necesidades de personal mediante instrumentos de planificación como el PADEM y el PAL. Según Aguilar, estas decisiones deben considerar criterios técnico-pedagógicos y no exclusivamente económicos. Advirtió que una reducción generalizada podría afectar especialmente a escuelas rurales, establecimientos con cursos pequeños o comunidades con un alto número de estudiantes que requieren apoyos. El gremio sostuvo que anticipar reducciones antes de completar los procesos de planificación podría generar efectos negativos en las condiciones en que se desarrolla la educación pública.
5: 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Comuna de Los Ángeles, Región del Biobío.
7: El Servicio Local de Educación Pública Los Copihues y la Multigremial de Educación de Los Ángeles establecieron un acuerdo para mantener reuniones mensuales durante el proceso de traspaso educativo.
3: El protocolo busca fortalecer la participación, el diálogo y la coordinación con profesores y asistentes de la educación de la comuna.
7: Mayores detalles de esta noticia en la voz de Fernando.
8: El Servicio Local de Educación Pública Los Copihues suscribió con la Multigremial de Educación de Los Ángeles un convenio estratégico de relaciones gremiales y gestión del traspaso. El acuerdo contempla reuniones mensuales y espacios permanentes de participación, información y diálogo entre el servicio y las organizaciones que representan a profesores y asistentes de la educación. El objetivo es abordar de manera colaborativa los desafíos relacionados con la instalación y el futuro traspaso educativo. El director ejecutivo del SLEP, Óscar Cruces Escobar, destacó la importancia de mantener una comunicación permanente con los trabajadores. Desde los gremios valoraron el acuerdo, señalando que entrega certezas, permite recoger inquietudes y fortalece la participación durante el proceso de transformación de la educación pública.
2: Somos el Boletín Informativo en su edición nocturna en estas primeras horas de este martes 6 de octubre. Así es, día número 279 de lo que va a transcurrir de este año 2026. Estamos por acá a estas horas de la noche acompañándoles con las informaciones a través de una red de emisoras unidas simultáneamente a través de la región del Biobío y de la región de Ñuble. Continuamos con la revisión noticiosa en esta jornada de día martes. Son las primeras horas, los primeros minutos, los primeros instantes de esta jornada de día martes, y aquí estamos revisando las informaciones en el Boletín Informativo en su edición nocturna.
9: Comuna de Los Ángeles, Región del Biobío.
3: Detectives de la Brigada de Homicidios de Los Ángeles detuvieron a un hombre de 26 años, requerido por la justicia por un homicidio calificado.
7: El crimen ocurrió en julio en el sector de Saltos del Laja, comuna de Cabrero, donde un hombre de 44 años murió tras ser atacado con un arma cortante.
3: Los detalles de esta noticia en el reporte de Sofía.
10: El crimen ocurrió durante la noche del 29 de julio, cuando un hombre de 44 años fue atacado con un arma cortante y falleció producto de las lesiones. Mediante diversas técnicas especiales de investigación, detectives de la Brigada de Homicidios Los Ángeles establecieron que el imputado permanecía oculto en un inmueble del sector Chillancito, en la comuna de Cabrero. Los oficiales concurrieron hasta el domicilio, con autorización voluntaria del propietario, ingresaron al inmueble y concretaron la detención. El individuo mantenía una orden judicial vigente por el delito de homicidio calificado. El detenido quedó a disposición del Juzgado de Garantía de Cabrero para su control de detención y formalización.
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5: Comuna de Los Ángeles, Región del Biobío.
7: Avanzan en Los Ángeles las obras de recuperación de la Plaza San Carlos de Purén, proyecto que actualmente registra un 12% de avance físico.
3: La iniciativa contempla una inversión superior a 153 millones de pesos y busca recuperar un espacio para la seguridad, el deporte y la recreación comunitaria.
7: Los detalles de esta noticia vienen en la voz de Víctor.
3: los trabajos presentan un 12% de avance físico y son financiados por la Subsecretaría de Desarrollo Regional mediante el Programa de Mejoramiento Urbano. La inversión alcanza los 153.275.174 pesos. El proyecto contempla la reposición de pavimentos, nuevas luminarias y mobiliario urbano, además de bancas, basureros y máquinas de ejercicio. También considera un renovado paisajismo que permitirá conservar el patrimonio arbóreo del sector. Autoridades destacaron que la iniciativa permitirá recuperar un espacio deteriorado, mejorar las condiciones de seguridad y generar un lugar destinado al deporte y la recreación. Las obras tienen como fecha de término el 31 de diciembre de este año.
2: Revisando las informaciones a estas horas de la noche, claro, en la edición nocturna del boletín informativo, cuando estamos viviendo los primeros minutos de esta jornada de día martes 6 de octubre, día número 279 de lo que ha transcurrido este año 2026.
11: Comuna de Los Ángeles, Región del Biobío.
3: Reconocimiento y emoción en el Hospital de Los Ángeles, donde 18 funcionarios fueron distinguidos por cumplir 30 años de servicio en la Red Pública de Salud de la provincia de Biobío.
12: La ceremonia destacó trayectorias marcadas por la vocación, el compromiso y el aporte de trabajadores de distintas áreas al sistema público de salud.
3: Los detalles de esta noticia, en la voz de Valeria.
13: El Complejo Asistencial Dr. Víctor Ríos Ruiz de Los Ángeles reconoció a 18 funcionarios que cumplieron 30 años de trayectoria en la salud pública. La ceremonia reunió a trabajadores de distintas áreas, entre ellos técnicos, médicos, ingenieros, auxiliares, administrativos y dirigentes gremiales. El director del establecimiento, Alejandro Mandíquez Vallejos, destacó la importancia de valorar la experiencia y el compromiso de quienes han contribuido a la historia del hospital. Entre las personas homenajeadas estuvo la pediatra Paulina Aguayo, quien agradeció la posibilidad de desarrollar su vocación en el servicio público. La actividad estuvo marcada por la emoción y por un llamado a mantener valores como el respeto, la vocación y el compromiso con la comunidad.
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2: En el Boletín Informativo, en su edición nocturna, llega Panorama Internacional a cargo de Arianna.
15: Muchas gracias, Carlos. Primeramente, informar que en Adén, Yemen, fuerzas respaldadas por Arabia Saudita recuperaron varias zonas estratégicas próximas al estrecho de Bab el-Mandeb, una de las principales rutas marítimas entre el Mar Rojo y el Golfo de Adén. La ofensiva busca desplazar a los rebeldes hutíes de posiciones clave. El avance se produjo mientras continúan los enfrentamientos y aumentan las tensiones regionales. Por otra parte, en Mekele, Etiopía, nuevos enfrentamientos entre las fuerzas federales y combatientes de la región de Tigray dejaron al menos 17 personas fallecidas, según fuentes humanitarias citadas por Reuters. Los combates incluyeron ataques aéreos y fuego de artillería. La escalada genera preocupación por una eventual expansión del conflicto hacia otras zonas del Cuerno de África. Y finalmente, en Colombo, Sri Lanka, el Fondo Monetario Internacional alcanzó un acuerdo preliminar con el gobierno para liberar aproximadamente 345 millones de dólares, correspondiente a una nueva revisión del programa de financiamiento. El organismo destacó los avances en las reformas económicas, mientras el país continúa trabajando para consolidar su recuperación y estabilidad financiera. Para el Boletín Informativo, este fue el informe en Panorama Internacional. Muchas gracias, Carlos. Hasta pronto.
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2: Somos el Boletín Informativo en su edición nocturna en estos primeros minutos de este día martes 6 de octubre. Llega a continuación el informe deportivo al boletín informativo en la voz de Tomás.
3: Muchas gracias, Carlos. Informar que Colo-Colo se prepara para recibir hoy martes a Deportes Puerto Montt en el Estadio Monumental por la revancha de los cuartos de final de la Copa Chile. El cacique llega con ventaja tras imponerse por 1-0 en el partido.

0: enfrentar al cacique. Por otra parte, la selección chilena afina sus últimos detalles para enfrentar hoy martes a México en el cierre de su gira por Norteamérica. El equipo dirigido por Nicolás Córdoba llega tras caer ante Canadá y Estados Unidos, por lo que buscará terminar la fecha FIFA con una presentación positiva. Por lo que ya se sabe, Brian Cortés será el responsable del arco chileno. El compromiso se disputará en el Los Ángeles Memorial Coliseum, en California, desde las 19:30 horas locales. En Chile, debido a la diferencia horaria, el encuentro comenzará a las 23:30 horas. El partido será transmitido por Megavisión. Para el boletín informativo, este fue el informe deportivo. Muchas gracias, Carlos. Hasta pronto.
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2: En el boletín informativo, en su edición nocturna, presentamos los titulares correspondientes a esta edición.
3: Hospital de Los Ángeles reconoce a funcionarios por 3 décadas al servicio de la salud pública.
4: Plaza San Carlos de Purén comienza su transformación con inversión superior a 150 millones.
3: Detienen a presunto autor de homicidio ocurrido en Saltos de Laja.
4: Servicio local de la educación pública, los COPIWES y gremios de Los Ángeles acuerdan diálogo permanente por traspaso educativo.
3: Colegio de profesores rechaza eventuales despidos y exige criterios pedagógicos para definir dotaciones.
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2: Muy bien, damas y caballeros, muchas gracias por habernos acompañado en el boletín informativo en esta edición nocturna. Primeros minutos de este día martes 6 de octubre, día número 279 de lo que va transcurrido de este año 2026. La invitación es cordial para que nos volvamos a encontrar en una próxima edición informativa. Muchas gracias a cada una de las emisoras, las que se han unido simultáneamente para llevar las informaciones a las regiones del Biobío y Ñuble. Soy el abogado y comunicador radial Carlos Alexis Cuevas Gatica, que les invita a que podamos reunirnos en una próxima edición informativa. Muchas gracias, muy buenas noches, que descanse.
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6: 0:18.
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8: Maná regresa a Chile para celebrar 40 años de carrera. La banda mexicana regresará en el marco de su gira Vivir Sin Aire Tour. La agrupación anuncia su visita a nuestro país para el próximo 5 de diciembre en el Estadio Monumental. La última visita de Maná en Chile se registró en febrero de 2024 en el Festival de Viña del Mar. Maná en Chile, 5 de diciembre, Estadio Monumental.

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1: 0:30.
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1: Actividad física en invierno. Recomendaciones prácticas. Las bajas temperaturas, las lluvias y en algunos lugares la nieve y el hielo pueden dificultar la práctica de actividad física durante el invierno. Sin embargo, mantenerse activo es fundamental para cuidar nuestra salud y bienestar. Una recomendación es realizar ejercicio en espacios cerrados o bajo techo, utilizando ropa adecuada, manteniendo una buena hidratación y llevando una alimentación equilibrada. También es importante realizar un buen calentamiento, proteger las zonas del cuerpo más sensibles al frío, escoger horarios apropiados y tener precaución con las superficies resbaladizas cuando se hace ejercicio al aire libre. Al finalizar, se recomienda realizar una vuelta a la calma y elongar, incluso movimientos sencillos, como levantarse y sentarse de una silla, empujar una pared, levantar objetos cuidando la postura o realizar pequeños saltos, ayudan a mantenerse en movimiento. La actividad física regular permite fortalecer músculos y huesos, mejorar el estado de ánimo, aumentar la energía y contribuir a una mejor calidad de vida, también durante los meses de invierno.
2: 0 horas, 43 minutos.

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1: Una de la madrugada, dos minutos.
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Una de la madrugada, 25 minutos. 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
1: Una de la madrugada, 30 minutos.
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0: Una de la madrugada, 43 minutos.
1: No se combate la pobreza con cárcel. La directora de Operación Social Nacional del Hogar de Cristo, Solange Veloso, plantea que vivir en un ruco no es un delito, sino la expresión visible de una situación de extrema vulnerabilidad. La reflexión surge ante proyectos que buscan sancionar la ocupación de espacios públicos mediante instalaciones precarias y que ya avanzan en el Congreso. Veloso advierte que desalojar a una persona de un ruco no significa sacarla de la calle, sino muchas veces desplazar el problema a otro lugar. Por eso, sostiene que seguridad y derechos sociales no son opciones opuestas. El Estado debe intervenir cuando existan riesgos sanitarios, delitos o problemas de convivencia, pero el desalojo debe ir acompañado de una alternativa concreta. La propuesta apunta a fortalecer las soluciones habitacionales, la atención de salud mental, los tratamientos de adicciones y el acompañamiento social. Recuperar los espacios públicos, sí, pero también construir ciudades donde nadie tenga que vivir en un ruco.
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1: 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San Pedro de la Paz vuelve a brillar en el deporte internacional. La comuna fue confirmada como sede oficial de la World Triathlon Cup 2026, evento que se realizará el 1 de noviembre y que reunirá a destacados atletas de distintos países en una de las competencias más exigentes del calendario mundial. El alcalde Juan Pablo Spoerer destacó que esta noticia no solo posiciona a la ciudad en el círculo deportivo global, sino que también impulsa el turismo, el comercio local y el orgullo de la comunidad. San Pedro de la Paz, capital del deporte al aire libre.
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2: Una de la madrugada, 49 minutos.

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1: 2 de la madrugada, 2 minutos.
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0: 2 de la madrugada, 26 minutos.
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1: 2:00 a.m, 30 minutos.
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1: 2 de la madrugada, 44 minutos.
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amigas y amigos. Bienvenidos a nuestro viaje diario por el túnel del tiempo. Hoy es 5 de octubre y la historia de la música nos abre sus puertas con momentos que cambiaron los escenarios del planeta para siempre. Preparen los oídos, porque ya arranca nuestro segmento de efemérides musicales. Súbanle al volumen. En 1966, la mítica banda de rock psicodélico, comandada por el virtuoso guitarrista estadounidense Jimi Hendrix, se presenta en vivo por primera vez en su historia. Ocurrió en Ebro, Francia, sirviendo como el puntapié inicial para un trío que transformaría la forma de tocar la guitarra eléctrica en el mundo. El 5 de octubre de 1970, la banda británica de hard rock Led Zeppelin lanza al mercado su esperado tercer álbum de estudio. Este disco sorprendió a la crítica y a los fanáticos al incorporar una fuerte dosis de folk acústico y misticismo celta, alejándose temporalmente de sus característicos riffs pesados. En 1971, nace Alejandro Sergi, cantante, compositor y productor musical argentino. Es célebre por ser el carismático líder y la voz principal de la agrupación de pop electrónico Miranda, proyecto con el cual refrescó la escena del pop latinoamericano a inicio del siglo XXI con sus particulares falsetes y letras.

1973, el icónico pianista y cantautor británico Elton John publica su séptimo trabajo de estudio, considerado por la crítica especializada como su obra maestra definitiva. Un disco doble que navega entre el rock, el glam y las baladas orquestales, que vendió millones de copias alrededor

1981, la agrupación británica Depeche Mode debuta oficialmente con este disco de estudio, impulsado principalmente por el músico Vince Clarke. Antes de abandonar la banda, el álbum se convirtió en un pilar fundamental para el desarrollo del synth pop y la música electrónica bailable de los 80.

1992, la banda estadounidense de rock alternativo, R.E.M., lanza su aclamado octavo álbum de estudio, con una atmósfera melancólica, arreglos de cuerdas sombríos y letras reflexivas sobre la mortalidad y el paso del tiempo. El disco es catalogado de forma unánime como una de las joyas de los años 90.

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1: 3 de la madrugada.
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0: 3 de la madrugada, 20 minutos.
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6: 3 de la madrugada, 30 minutos.
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0: 3 de la madrugada, 39 minutos.
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0: No se combate la pobreza con cárcel. La directora de Operación Social Nacional del Hogar de Cristo, Solange Veloso, plantea que vivir en un ruco no es un delito, sino la expresión visible de una situación de extrema vulnerabilidad. La reflexión surge ante proyectos que buscan sancionar la ocupación de espacios públicos mediante instalaciones precarias y que ya avanzan en el Congreso. Veloso advierte que desalojar a una persona de un ruco no significa sacarla de la calle, sino muchas veces desplazar el problema a otro lugar. Por eso, sostiene que seguridad y derechos sociales no son opciones opuestas. El Estado debe intervenir cuando existan riesgos sanitarios, delitos o problemas de convivencia, pero el desalojo debe ir acompañado de una alternativa concreta. La propuesta apunta a fortalecer las soluciones habitacionales, la atención de salud mental, los tratamientos de adicciones y el acompañamiento social. Recuperar los espacios públicos, sí, pero también construir ciudades donde nadie tenga que vivir en un ruco.
1: 3 de la madrugada, 43 minutos.

0: 3 de la madrugada, 55 minutos.
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1: 4 de la madrugada.
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0: 4 de la madrugada, 13 minutos.
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0: 4 de la madrugada, 26 minutos.
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1: 4 de la madrugada, 30 minutos.
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0: aprender a soltar. Una primera lección para la vida. Un chupete, un peluche o un tradicional tuto pueden ser mucho más que simples objetos para un niño. Según explica Maritza Escobar Montero, académica de la Facultad de Educación de la Universidad Central, estos elementos cumplen una función emocional importante durante los primeros años de vida. La psicología del desarrollo los denomina objetos transicionales, porque ayudan a los niños a pasar gradualmente desde una fuerte dependencia de sus cuidadores hacia una mayor autonomía. Por eso, retirarlos no debería ser una imposición ni hacerse de manera abrupta. Cada niño tiene su propio ritmo y es recomendable evitar estos cambios durante periodos de especial vulnerabilidad, como una mudanza, el ingreso al jardín o la llegada de un hermano. La especialista aconseja reducir progresivamente su uso, evitar burlas y enseñar nuevas formas de manejar las emociones, como conversar, respirar o buscar un abrazo. Incluso una recaída frente al estrés es parte del proceso. Al final, la verdadera enseñanza es sencilla. Podemos aprender a soltar aquello que nos hizo sentir seguros y descubrir que también podemos encontrar protección en nuestros vínculos y en la confianza en nosotros mismos.
1: 4 de la madrugada, 43 minutos.
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2: 5 de la madrugada.
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0: 5 de la madrugada, 8 minutos.
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Entre dos tierras es el título del octavo sencillo del grupo español de rock Héroes del Silencio, perteneciente a su álbum Sendero de Traición, publicado en 1990. Es, además, la primera canción que se extrajo como sencillo de este álbum. 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
3: 5 de la madrugada, 31 minutos.
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Este 2 de octubre se conmemora en Chile el Día Nacional del Medio Ambiente, una fecha que invita a reflexionar sobre cómo educar a las nuevas generaciones frente a la crisis climática. La periodista y escritora Nacha López Miranda aborda este desafío en su nuevo libro infantil, La Voz del Océano, actualmente en preventa. La historia sigue a Ariane, una niña que descubre una conexión especial con la naturaleza y que, en esta nueva aventura, conoce al océano y sus problemas ambientales. La obra busca abordar conceptos como el cambio climático y la resiliencia de una manera cercana, evitando que el mensaje se transforme en un sermón. Según un informe de UNICEF Chile de 2025, el 83% de niñas, niños y adolescentes del país está expuesto a la escasez hídrica. La autora plantea que la crisis ambiental ya es una realidad y que educar a la infancia también significa entregar herramientas para imaginar y construir un futuro diferente.

0: 5 de la madrugada, 43 minutos.
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2: 6:02 a.m.
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0: 6 de la mañana, 13 minutos.
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Caer está permitido. Levantarse es obligatorio. Proverbio ruso.

0: 6 de la mañana, 18 minutos.
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Nací en la sexta región, en la provincia de Colchagua. 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

0: 6 de la mañana, 27 minutos.
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2: 6:30 a.m.
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1: 7:01 a.m.
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7: Revisamos a continuación las principales noticias registradas en la provincia, región y en el país durante las últimas horas. Les saluda Enrique Oses Quesada. El pronóstico del tiempo para hoy martes 6 de octubre, día en que saludamos a Bruno. Tendremos en Los Ángeles lluvia con una temperatura máxima de 14 grados. Durante la noche tendremos chubascos y la temperatura mínima descenderá hasta los 11 grados. Estas son las informaciones. El sargento segundo Jaime Ariel Urrea Burgos murió tras ser baleado mientras atendía un procedimiento por violencia intrafamiliar en Quilleco. Las últimas encuestas muestran una aprobación de CAS entre 28,2 y 32%, mientras seguridad, empleo y economía figuran entre las principales preocupaciones ciudadanas. El seremi de gobierno del Biobío, Daniel Pacheco, condenó el asesinato del sargento segundo Jaime Ariel Urrea Burgos en Quilleco y abordó la agenda de seguridad y el presupuesto 2027. La seremi de minería del Biobío inició una serie de reuniones con instituciones de educación superior para impulsar la colaboración frente a los nuevos desafíos del sector, como la minería del futuro y la transición energética. La región de Ñuble realizará 16 actividades durante la semana de la PYME 2026 con capacitaciones, mentorías y herramientas para emprendedores y empresas. Un día como hoy, 6 de octubre, pero de 1949 nace Bobby Farrell en Aruba. El cantante y bailarín de Bonnie M fue una de las figuras más reconocibles de la música disco de los años 70 y 80.

7 de la mañana, 12 minutos. 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
2: 7 de la mañana, 20 minutos.

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1: 7:30 a.m.
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0: 7 de la mañana, 38 minutos.
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0: 7 de la mañana, 57 minutos.
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Revisamos a continuación las principales noticias registradas en la provincia, región y en el país durante las últimas horas. Les saluda Enrique Oses Quesada. El pronóstico del tiempo para hoy martes 6 de octubre, día en que saludamos a Bruno. Tendremos en Los Ángeles lluvia con una temperatura máxima de 14 grados. Durante la noche tendremos chubascos y la temperatura mínima descenderá hasta los 11 grados. Estas son las informaciones. El sargento segundo Jaime Ariel Urrea Burgos murió tras ser baleado mientras atendía un procedimiento por violencia intrafamiliar en Quilleco. Las últimas encuestas muestran una aprobación de CAS entre 28,2 y 32%, mientras seguridad, empleo y economía figuran entre las principales preocupaciones ciudadanas. El seremi de gobierno del Biobío, Daniel Pacheco, condenó el asesinato del sargento segundo Jaime Ariel Urrea Burgos en Quilleco y abordó la agenda de seguridad y el presupuesto 2027. La seremi de minería del Biobío inició una serie de reuniones con instituciones de educación superior para impulsar la colaboración frente a los nuevos desafíos del sector, como la minería del futuro y la transición energética. La región de Ñuble realizará 16 actividades durante la semana de la PYME 2026 con capacitaciones, mentorías y herramientas para emprendedores y empresas. Un día como hoy, 6 de octubre, pero de 1949 nace Bobby Farrell en Aruba. El cantante y bailarín de Bonnie M fue una de las figuras más reconocibles de la música disco de los años 70 y 80.

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1: 8:04.
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1: Babasónicos vuelve a Chile. La banda Babasónicos volverá a Chile con su espectáculo Cuerpos. Una experiencia que fusiona su identidad musical con una puesta en escena de vanguardia. Los referentes del rock latino se presentarán el próximo 21 de noviembre en el Movistar Arena. Las entradas para Babasónicos estarán disponibles en Punto Ticket.

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1: 8:30.
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0: 8 horas, 49 minutos.
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0: 8 horas, 55 minutos.
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2: Revisamos a continuación las principales noticias registradas en la provincia. Región llena el país durante las últimas horas. Les saluda Enrique Oses Quesada. El pronóstico del tiempo para hoy martes 6 de octubre, día en que saludamos a Bruno. Tendremos en Los Ángeles lluvia con una temperatura máxima de 14 grados. Durante la noche tendremos chubascos y la temperatura mínima descenderá hasta los 11 grados. Estas son las informaciones. El sargento segundo Jaime Ariel Urrea Burgos murió tras ser baleado mientras atendía un procedimiento por violencia intrafamiliar en Quilleco. Las últimas encuestas muestran una aprobación de CAS entre 28,2 y 32%, mientras seguridad, empleo y economía figuran entre las principales preocupaciones ciudadanas. El seremi de gobierno del Biobío, Daniel Pacheco, condenó el asesinato del sargento segundo Jaime Ariel Urrea Burgos en Quilleco y abordó la agenda de seguridad y el presupuesto 2027. La seremi de minería del Biobío inició una serie de reuniones con instituciones de educación superior para impulsar la colaboración frente a los nuevos desafíos del sector, como la minería del futuro y la transición energética. La región de Ñuble realizará 16 actividades durante la semana de la PYME 2026 con capacitaciones, mentorías y herramientas para emprendedores y empresas. Un día como hoy, 6 de octubre, pero de 1949 nace Bobby Farrell en Aruba. El cantante y bailarín de Bonnie M fue una de las figuras más reconocibles de la música disco de los años 70 y 80.

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1: 9:02.
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9 horas, 8 minutos.

9:13. 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

0: 9:26.
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1: 9:31.
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0: 9:39.
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0: Este 2 de octubre se conmemora en Chile el Día Nacional del Medio Ambiente, una fecha que invita a reflexionar sobre cómo educar a las nuevas generaciones frente a la crisis climática. La periodista y escritora Nacha López Miranda aborda este desafío en su nuevo libro infantil, La Voz del Océano, actualmente en preventa. La historia sigue a Ariane, una niña que descubre una conexión especial con la naturaleza y que, en esta nueva aventura, conoce al océano y sus problemas ambientales. La obra busca abordar conceptos como el cambio climático y la resiliencia de una manera cercana, evitando que el mensaje se transforme en un sermón. Según un informe de UNICEF Chile de 2025, el 83% de niñas, niños y adolescentes del país está expuesto a la escasez hídrica. La autora plantea que la crisis ambiental ya es una realidad y que educar a la infancia también significa entregar herramientas para imaginar y construir un futuro diferente.
1: 9 horas, 43 minutos.

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1: Atención Biobío. San Pedro de la Paz vuelve a brillar en el deporte internacional. La comuna fue confirmada como sede oficial de la World Triathlon Cup 2026, evento que se realizará el 1 de noviembre y que reunirá a destacados atletas de distintos países en una de las competencias más exigentes del calendario mundial. El alcalde Juan Pablo Spoerer destacó que esta noticia no solo posiciona a la ciudad en el círculo deportivo global, sino que también impulsa el turismo, el comercio local y el orgullo de la comunidad. San Pedro de la Paz, capital del deporte al aire libre.
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0: 9 horas, 50 minutos.
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1: Revisamos a continuación las principales noticias registradas en la provincia, región y en el país durante las últimas horas. Les saluda Enrique Oses Quesada. El pronóstico del tiempo para hoy martes 6 de octubre, día en que saludamos a Bruno. Tendremos en Los Ángeles lluvia con una temperatura máxima de 14 grados. Durante la noche tendremos chubascos y la temperatura mínima descenderá hasta los 11 grados. Estas son las informaciones. El sargento segundo Jaime Ariel Urrea Burgos murió tras ser baleado mientras atendía un procedimiento por violencia intrafamiliar en Quilleco. Las últimas encuestas muestran una aprobación de CAS entre 28,2 y 32%, mientras seguridad, empleo y economía figuran entre las principales preocupaciones ciudadanas. El seremi de gobierno del Biobío, Daniel Pacheco, condenó el asesinato del sargento segundo Jaime Ariel Urrea Burgos en Quilleco y abordó la agenda de seguridad y el presupuesto 2027. La seremi de minería del Biobío inició una serie de reuniones con instituciones de educación superior para impulsar la colaboración frente a los nuevos desafíos del sector, como la minería del futuro y la transición energética. La región de Ñuble realizará 16 actividades durante la semana de la PYME 2026 con capacitaciones, mentorías y herramientas para emprendedores y empresas. Un día como hoy, 6 de octubre, pero de 1949 nace Bobby Farrell en Aruba. El cantante y bailarín de Bonnie M fue una de las figuras más reconocibles de la música disco de los años 70 y 80.

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1: 10 de la mañana, 2 minutos.
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0: 10 de la mañana, 12 minutos.
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Paul McCartney, Coming Up.

0: 10 de la mañana, 19 minutos.
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0: 10 de la mañana, 27 minutos.
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2: 10 de la mañana, 30 minutos.
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0: 10 de la mañana, 37 minutos.
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1: 10 de la mañana, 43 minutos.
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IES 6 de octubre y en este espacio encendemos el reproductor de la nostalgia y la historia para repasar los grandes acontecimientos, nacimientos y partidas que marcaron un día como hoy en la música de Chile, Latinoamérica y el mundo. Súbanle al volumen, porque comenzamos de inmediato con nuestras efemérides musicales en radiovioleta.cl. Viajemos en el tiempo. 1951. Nace en Illinois, Estados Unidos, el carismático vocalista, guitarrista y compositor principal de la banda de rock Ario Speedwagon, Kevin Cronin. Su voz limpia y potente definió el sonido de las power ballads o balada de estadios de los años 80, llevando al grupo a la cima de las listas de popularidad.

octubre de 1978, Donna Summer lanza el sencillo MacArthur Park. La indiscutible reina de la música disco publica su versión de este clásico, convirtiéndola en un monstruo de las pistas de baile. El tema llegó rápidamente al número uno de las listas de éxitos en Estados Unidos y consolidó el estatus de la cantante como el máximo ícono de una era dorada.

1984, David Bowie lanza el número uno en el Reino Unido con Blue Jeans. El camaleón del rock conquista las listas británicas con el sencillo principal de su álbum, Tonight. La canción vino acompañada de un ícono y extenso video musical de 21 minutos llamado Yasin for Blue Jeans, que demostró una vez más el genio visual y conceptual del artista británico.

En el 2002, las Ketchup logran el número uno en el Reino Unido con Acereje. El trío de hermanas españolas alcanza la máxima posición en las exigentes listas británicas con su mega éxito mundial. Con su pegajoso estribillo, inspirado fonéticamente en un viejo tema de hip hop y su recordada coreografía, la canción se convirtió en uno de los mayores fenómenos globales de la música latina de la década de los 2000.

6 de octubre de 2020 fallece Eddie Van Halen. A los 65 años fallece el legendario guitarrista y fundador de la banda, Van Halen, considerado uno de los guitarristas más influyentes y veloces en la historia del rock. Popularizó la técnica del tapping, tocar el mástil con ambas manos, y cambió para siempre la forma de tocar la guitarra eléctrica, dejando un vacío enorme en la música mundial. Así recordamos los acontecimientos más importantes de la música mundial.

0: 10 de la mañana, 55 minutos.
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1: 11 de la mañana.
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1: 11 de la mañana, 9 minutos.
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0: 11 de la mañana, 20 minutos.
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2: 11 de la mañana, 30 minutos.
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0: 11 de la mañana, 37 minutos.
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0: 11 de la mañana, 43 minutos.
1: Uno de octubre. Día de las personas mayores. 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
1: 12 horas, 2 minutos.
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0: 12 horas, 7 minutos.
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0: 12 horas, 14 minutos.
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0: 12 horas, 18 minutos.
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0: 12 horas, 27 minutos.
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3: Les voy a contar la historia de dos muchachos que en su juventud solían llevar serenata a la misma chica. El tiempo los separó y fue también el tiempo el que se encargó de reunirlos otra vez. Y esto fue lo que sucedió al reencuentro.

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1: 12 horas, 31 minutos.
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0: 12 horas, 38 minutos.
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0: WhatsApp prepara un cambio que podría modificar la forma en que las empresas se relacionan con sus clientes. Los nombres de usuario permitirán establecer contacto sin depender exclusivamente de compartir un número telefónico. La medida puede mejorar la privacidad, especialmente para negocios que utilizan WhatsApp como canal de ventas, atención y fidelización, al reducir la exposición de números personales. El profesor de la MBA de EAE Business School, Javier Lorente, señala que las empresas deberán gestionar su nombre de usuario como parte de su identidad digital, procurando que sea reconocible y coherente con su perfil en otras plataformas. El experto también advierte que esta herramienta no elimina la necesidad de contar con consentimiento para las comunicaciones comerciales y recomienda establecer protocolos de seguridad y capacitar a los equipos para prevenir fraudes y suplantaciones. Así, el nombre de usuario aparece como un nuevo elemento para la privacidad, la seguridad y la relación entre empresas y clientes.
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0: 12 horas, 49 minutos.
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1: Muy buenas tardes, ¿cómo le va? Gusto de saludarles, bienvenidas y bienvenidos a la edición central del Boletín Informativo en esta jornada de martes 6 de octubre. Estos son los titulares para esta edición de martes.
2: Encuestas marcan retroceso en respaldo a Kast y crece la preocupación por la economía.
3: Gobierno condena asesinato de carabinero en Quilleco y pone el foco en seguridad.
2: Minería y educación superior buscan preparar al capital humano para los nuevos desafíos del sector.
3: Ñuble prepara 16 actividades para impulsar a las pymes durante octubre.
2: Los Ángeles será centro de ejercicio militar para fortalecer respuesta ante grandes emergencias.
1: Es el boletín informativo en su edición central, preparada para este día martes 6 de octubre.
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1: ¿Qué tal? ¿Cómo le va? Gusto de saludarles. Muy bienvenidas y bienvenidos a esta edición central del Boletín Informativo en esta jornada de día martes. Martes 6 de octubre, claro que sí, pues. Martes 6 de octubre, día número 279 de lo que va transcurrido este año 2026. Restan tan solo 86 días para finalizar el año. Por acá estamos, claro, saludándoles en la edición central del Boletín Informativo, llevando las informaciones por medio de una red de emisoras unidas simultáneamente en las regiones del Biobío y Ñuble, para llevar las informaciones a las comunas de Concepción, Talcahuano, Quillón, Santa Bárbara, Quilaco, Alto Biobío y la ciudad de Los Ángeles. Soy el abogado y comunicador radial Carlos Alexis Cuevas Gatica, o Carlos Alexis, si usted así lo prefiere, invitándoles al presente Boletín Informativo en su edición central en esta jornada de día martes 6 de octubre.
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3: Noticia de ámbito nacional.
2: Las últimas mediciones de opinión pública conocidas en Chile muestran un menor respaldo ciudadano al presidente José Antonio Kast. CADEM registró un 32% de aprobación y un 63% de desaprobación, mientras Criteria sitúa ambas cifras en 30 y 60%, respectivamente.
3: La medición de Pulso Ciudadano también mostró un escenario desfavorable, con un 28,2% de aprobación y un 57,6% de desaprobación. Las encuestas fueron realizadas en periodos y bajo metodologías diferentes, por lo que sus resultados deben analizarse por separado.
2: Mayores detalles de esta noticia, en la voz de Valeria.
4: La encuesta Plaza Pública CADEM, publicada el 4 de octubre, registró una caída de 4 puntos en la aprobación presidencial, hasta el 32%, mientras la desaprobación aumentó 6 puntos y llegó al 63%, su mayor nivel desde marzo de 2026. CADEM también consultó por la situación económica. Un 71% atribuyó el bajo crecimiento principalmente a factores políticos y económicos internos, frente a un 26% que apuntó a la economía internacional. Además, Un 42% señaló que generar empleo y hacer crecer la economía constituye la principal prioridad esperada del gobierno. Criteria, en tanto, ubicó la aprobación en 30% y la desaprobación en 60%. Su serie de 4 semanas consideró 3.208 casos. Pulso Ciudadano registró un 28,2% de aprobación y un 57,6% de desaprobación. La delincuencia encabezó las preocupaciones, seguida por desempleo e inflación.
5: Estamos al aire en Concepción, Talcahuano, Quillón en la región de Ñuble, Santa Bárbara, Quilaco y alrededores, Alto Biobío y la comuna de Los Ángeles. 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Noticia de gobierno.
6: El gobierno expresó su profunda condena por el asesinato del sargento segundo de carabineros Jaime Ariel Urrea Burgos, ocurrido en la comuna de Quilleco, región del Biobío. La autoridad regional manifestó sus condolencias a la familia del funcionario y a sus compañeros de institución, junto con reiterar la necesidad de fortalecer la seguridad.
7: Durante la vocería regional de los lunes, el seremi de gobierno del Biobío, Daniel Pacheco, vinculó el crimen con la necesidad de avanzar en la agenda legislativa de seguridad y entregar mayores herramientas a carabineros. La autoridad también abordó los principales lineamientos del proyecto de presupuesto 2027.
6: Los detalles de esta noticia en la voz de Víctor.
8: El seremi de gobierno del Biobío, Daniel Pacheco, condenó el asesinato del sargento segundo Jaime Ariel Urrea Burgos, ocurrido en Quilleco, región del Biobío, y expresó sus condolencias a la familia del funcionario y a la institución de carabineros. La autoridad sostuvo que el crimen refuerza la urgencia de avanzar en la agenda legislativa de seguridad y fortalecer las capacidades de carabineros para enfrentar situaciones que afectan diariamente a las comunidades. En materia presupuestaria, Pacheco destacó que el proyecto del gobierno contempla un crecimiento de 1,5% respecto del gasto proyectado al cierre de 2026, con énfasis en empleo, inversión, reconstrucción y seguridad, además del resguardo de beneficios sociales establecidos por ley. También mencionó recursos nacionales por 140.502 millones de pesos para proempleo, destinados principalmente a regiones con mayores niveles de desocupación, entre ellas Biobío y Ñuble.
1: Es el boletín informativo en su edición central en esta jornada de día martes. Martes. Martes no te cases, no te embarques, decía mi abuelita por ahí. Claro. Día martes 6 de octubre, día número 279 de lo que va transcurrido de este año 2026. Hoy día juega Colo-Colo, claro, a las 8:30 de la noche. Enfrenta a Puerto Montt, claro, en el Estadio Monumental. Colo-Colo en calidad de local, Puerto Montt en calidad de visita en el marco de lo que es la Copa Chile, claro. Bocinha, no creo que juegue Bocinha. No le juega muy bien a Bocinha en defendiendo el arco de Cabo Verde en esta fecha FIFA. No, no le juega muy bien a Bocinha. ¿Cuál será el destino de Bocinha? A mí se me imagina que va a cumplir estos 6 meses nomás y parece que se va a ir. Aunque tiene ganas de jugar la Copa Libertadores, pero ya está Maureira, está Tuto De Paul. Está, bueno, están todos los arqueros de Colo-Colo. En algún momento no tuvo arquero, pero ahí está Colo-Colo ahora. 4 arqueros tiene. Ya, bueno, hoy día juega Colo-Colo a las 8:30 de la noche en el Monumental. Recibe a Puerto Montt en el marco de la Copa Chile. El que gane allí se enfrenta a O'Higgins de Rancagua. Vamos a ver cómo le va al eterno campeón Colo-Colo. Ya. Seguimos con las informaciones en esta tarde, claro, edición central del boletín informativo, jornada de día martes ya, martes 6 de octubre.
5: Región del Biobío.
7: La Secretaría Regional Ministerial de Minería del Biobío inició una serie de reuniones con instituciones de educación superior para fortalecer la vinculación entre la formación académica y las nuevas necesidades de la industria. La iniciativa considera los desafíos tecnológicos, productivos y energéticos que enfrenta actualmente el sector minero.
6: El seremi de Minería, Daniel Escobar, sostuvo encuentros con representantes de Duoc UC, INACAP y el Instituto Profesional Virginio Gómez.
3: La propuesta contempla seminarios, charlas y actividades destinadas a acercar la realidad minera a estudiantes y comunidades educativas, además de generar oportunidades para la formación de técnicos y profesionales especializados.
7: Mayores detalles de esta noticia en el siguiente informe de Sofía.
9: La Secretaría Regional Ministerial de Minería del Biobío busca fortalecer su relación con las instituciones de educación superior de la región, considerando los nuevos desafíos asociados a la minería del futuro y la transición energética. El Seremi Daniel Escobar encabezó reuniones de trabajo con equipos directivos de DUOC-UC, INACAP y el Instituto Profesional Virginio Gómez, con el propósito de establecer una hoja de ruta que permita incorporar a la academia en el desarrollo de la industria. Entre las iniciativas consideradas se encuentran seminarios, charlas y actividades destinadas a acercar el sector minero a las comunidades estudiantiles y dar a conocer las oportunidades existentes en la zona. Escobar destacó que la minería actual no se limita a la extracción de recursos, sino que integra tecnología, ingeniería y una amplia cadena de servicios. En ese escenario, planteó que las instituciones de educación superior cumplen un papel fundamental para formar el capital humano requerido por una industria que presenta nuevas oportunidades en el Biobío.
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7: Región de Ñuble.
3: La región de Ñuble tendrá 16 actividades durante la Semana de la PYME 2026, iniciativa que contempla capacitaciones, mentorías y herramientas dirigidas a emprendedores y empresas. La programación busca fortalecer la actividad productiva y acercar los distintos instrumentos públicos disponibles para las micro, pequeñas y medianas empresas.
7: La agenda contempla actividades en distintas comunas y abordará materias vinculadas con innovación, turismo, inteligencia artificial y desarrollo empresarial. Entre ellas destaca el encuentro Hazlo con IA, organizado por Corfo, que reunirá capacitaciones y mentorías para emprendedores en INACAP Chillán durante octubre.
3: Mayores detalles de esta noticia en el informe que nos trae Fernando.
10: La región de Ñuble desarrollará 16 actividades durante la Semana de la PYME 2026, iniciativa del Ministerio de Economía, Fomento y Turismo que busca reconocer el aporte de las micro, pequeñas y medianas empresas al empleo y desarrollo local. El delegado presidencial regional, Diego Sepúlveda, destacó que la programación permitirá entregar herramientas a emprendedores, facilitar la conexión entre empresas y acercar los instrumentos disponibles desde el Estado. Entre las actividades anunciadas figura un seminario sobre zonas de interés turístico, programado para el martes 13 de octubre, mientras que el miércoles 14 se realizará en INACAP Chillán el encuentro Hazlo con IA, con participación del Centro Nacional de Inteligencia Artificial, Corfo Conecta y la Gerencia de Innovación. La Semana de la PYME tendrá como lema Con las pymes, Chile se mueve y contempla actividades en las 16 regiones del país. La plataforma oficial ya registra más de 300 actividades.
1: Somos el Boletín Informativo en esta jornada de día martes 6 de octubre. Claro que sí, martes 6 de octubre. Oiga, también juega la selección chilena, pues. Tardecito, pero juega. A las 11:30 de la noche. Después va a mandar ahí con los ojitos ahí puestos con un palito de fósforo. Porque van a jugar tardecito y va a terminar por allá por la 1:30 de la mañana. Sí, claro. Con los comentarios, con la conferencia de prensa, pero bueno, pasado la 1 de la mañana va a estar terminando el partido de la selección chilena con México. ¿Cómo diría? Ir a la roja de todo. La gente no está muy contenta con Nicolás Córdoba. Bueno, yo tampoco. Claro, no le está yendo muy bien. Además, Nicolás Córdoba se ha ido atrapando un poco en sus propias declaraciones. Se puso a pelear con los jugadores, a exponerlos públicamente. No, ¿cómo se le ocurre? Ya, en fin. Hoy día juega la selección chilena. ¿Qué lo transmite? Megavisión. Megavisión. Ya. En el Mega vamos a estar ahí a las 11:30 de la noche con la roja de todo para ver cómo le va a ir. Claro. Después no sé cómo va a mandar ahí mañana con el sueño. Don DJ Wisha. Sí. Va a estar ahí atento al partido de fútbol. ¿Le gusta el fútbol a DJ Wisha? Claro. Claro, a don Iván Barriento también, de Radio Bomberos Santa Bárbara, también le gusta. Sí, por supuesto, don Iván Barriento, futbolero. Ya, don Fernando Chandía, radiovioleta.cl, también le gusta el fútbol. Son todos futboleros estos cabros. Bueno, no son muy cabros, diría, pero ahí estamos. Ya, No nos pongamos chacotero, vamos a las noticias porque estamos revisando las informaciones en este día martes 6 de octubre acá en el Boletín Informativo en su edición central.
5: Comuna de Los Ángeles, Región del Biobío.
11: En Los Ángeles, Región del Biobío, comenzará este martes la 15ª versión del Ejercicio Volcano, iniciativa del Ejército destinada a entrenar la coordinación de autoridades y organismos de emergencia frente a situaciones de desastre. La actividad reunirá a representantes civiles, militares y del Sistema Nacional de Emergencias.
12: El ejercicio se desarrollará en el destacamento de montaña número 17, Los Ángeles, y utilizará herramientas de simulación computacional, juego de roles y tecnología especializada. El objetivo será someter a los participantes a escenarios de alta complejidad, obligándolos a adoptar decisiones en tiempo real y bajo presión.
11: Los detalles de esta noticia vienen en la voz de Elena.
13: Este martes 6 de octubre comenzará en Los Ángeles, Región del Biobío, la 15ª versión del Ejercicio de Simulación de Gestión de Riesgo y Desastre Volcano, organizado para fortalecer la coordinación y capacidad de respuesta frente a situaciones de emergencia. La actividad se desarrollará en dependencias del Destacamento de Montaña número 17 Los Ángeles y contará con representantes de organismos vinculados a la gestión de emergencias. El ejercicio contempla simulación computacional, juego de roles y herramientas tecnológicas proporcionadas por el Centro de Entrenamiento Operativo Táctico de la Academia de Guerra del Ejército. Los participantes deberán enfrentar escenarios ficticios y adoptar decisiones en tiempo real y bajo presión. Además, se realizará una muestra estática con capacidades y medios disponibles para apoyar a la comunidad durante una emergencia. El Volcano 15 finalizará el jueves 8 de octubre, con una jornada destinada a revisar conclusiones, aprendizajes y oportunidades de mejora para futuras situaciones de desastre.
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1: Revisamos las noticias en panorama internacional, acá en el Boletín Informativo en su edición central, día martes 6 de octubre. El panorama internacional llega a cargo de Arianna.
16: Muchas gracias, Carlos. Primeramente, informar que en Adén, Yemen, fuerzas respaldadas por Arabia Saudita recuperaron varias zonas estratégicas próximas al estrecho de Bab el-Mandeb, una de las principales rutas marítimas entre el Mar Rojo y el Golfo de Adén. La ofensiva busca desplazar a los rebeldes hutíes de posiciones clave. El avance se produjo mientras continúan los enfrentamientos y aumentan las tensiones regionales. Por otra parte, en Mekele, Etiopía, nuevos enfrentamientos entre las fuerzas federales y combatientes de la región de Tigray dejaron al menos 17 personas fallecidas, según fuentes humanitarias citadas por Reuters. Los combates incluyeron ataques aéreos y fuego de artillería. La escalada genera preocupación por una eventual expansión del conflicto hacia otras zonas del Cuerno de África. Y finalmente, en Colombo, Sri Lanka, el Fondo Monetario Internacional alcanzó un acuerdo preliminar con el gobierno para liberar aproximadamente 345 millones de dólares, correspondiente a una nueva revisión del programa de financiamiento. El organismo destacó los avances en las reformas económicas, mientras el país continúa trabajando para consolidar su recuperación y estabilidad financiera. Para el Boletín Informativo, este fue el informe en Panorama Internacional. Muchas gracias, Carlos. Hasta pronto.
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1: En el Boletín Informativo, edición central, martes 6 de octubre, llega el informe deportivo a cargo de Tomás.

0: a las 20:30 horas. El ganador enfrentará en semifinales a O'Higgins de Rancagua. Se espera un buen aforo en las gradas del Estadio Monumental para alentar al cacique. Por otra parte, la selección chilena afina sus últimos detalles para enfrentar hoy martes a México en el cierre de su gira por Norteamérica. El equipo dirigido por Nicolás Córdoba llega tras caer ante Canadá y Estados Unidos, por lo que buscará terminar la fecha FIFA con una presentación positiva. Por lo que ya se sabe, Brian Cortés será el responsable del arco chileno. El compromiso se disputará en el Los Ángeles Memorial Coliseum, en California, desde las 19:30 horas locales. En Chile, debido a la diferencia horaria, el encuentro comenzará a las 23:30 horas. El partido será transmitido por Megavisión. Para el boletín informativo, este fue el informe deportivo. Muchas gracias, Carlos. Hasta pronto.
1: A continuación, indicadores económicos para hoy.
2: En cuanto a los indicadores económicos, para esta jornada de martes 6 de octubre, la Tesorería General de la República nos dice que la unidad de fomento tiene un valor de 41.106 pesos con 35 centavos. Se lo reitero, el valor de la UF para el día de hoy, 41.106 pesos con 35 centavos. Mientras que la unidad tributaria mensual correspondiente al mes de octubre tiene un valor de 72.151 pesos. La UTM para el mes de octubre, 72.151 pesos.
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2: En el boletín informativo, en esta edición central, llegan los titulares correspondientes a esta edición.
3: Encuestas marcan retroceso en respaldo a Kast y crece la preocupación por la economía.
4: Gobierno condena asesinato de carabinero en Quilleco y pone el foco en seguridad.
3: Minería y educación superior buscan preparar al capital humano para los nuevos desafíos del sector.
4: Ñuble prepara 16 actividades para impulsar a las pymes durante octubre.
3: Los Ángeles será centro de ejercicio militar para fortalecer respuesta ante grandes emergencias.
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2: Muy bien, damas y caballeros, muchas gracias por habernos acompañado en el presente Boletín Informativo en su edición central. Recuérdelo que estamos con edición matinal, central, edición nocturna también, así que, bueno, hoy día vamos a estar pendientes de Colo-Colo, claro. Así que yo creo que la edición nocturna va a esperar un ratito, yo creo. Ahí vamos a ver, pues, cómo va a estar. ¿Qué dice usted, señor Huicha? ¿Ya? Perfecto. ¿Y usted, don Iván Barriento? ¿Qué me dice usted? Ya, perfecto. Bueno, muchas gracias por habernos acompañado. La invitación es cordial para que sigan sintonía de la radio en este día martes 6 de octubre, día número 279 de lo que va transcurrido del año 2026. Soy el abogado y comunicador radial Carlos Alexis Cuevas Gatica, o Carlos Alexis, usted así lo prefiere, que les invita a que podamos reunirnos en una próxima edición informativa para llevar las informaciones a Concepción, Talcahuano, Quillón, Santa Bárbara, Quilaco, Alto Biobío y la ciudad de Los Ángeles. ¿Le parece a usted? Nosotros estamos encantados de poder acompañarlos. Muchas gracias. Cuídese mucho. Hoy día juega Colo-Colo a las 20:30 horas y después la selección chilena a las 11:30 de la noche, cabrito. Claro, cuídense mucho. Chao, chao.
1: Y esto fue Boletín Informativo. Por su amable atención, muchas gracias.
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6: 13 horas, 30 minutos.
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0: 13:57.
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1: 14 horas.
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0: 14:14.
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2: Roberto Viking Valdés, cuyo nombre real era Rey Wilkins Carol Valdés Corón, nace en Santiago en 1950 y fallece el 26 de noviembre de 2002. Fue un cantante de baladas chileno, ganador del Festival de Viña del Mar en 1976 con la canción Una Noche de Amor, del compositor Carlos Baeza. Una Noche de Amor es una canción para no olvidar en Violeta Chilensis.

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2: 14:30.
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1: Las personas mayores merecen mucho más que un homenaje una vez al año. Así lo plantea Lady Lagos Beltrán, académica de terapia ocupacional de la Universidad San Sebastián, quien llama a reflexionar sobre cómo acompañamos a quienes envejecen. Chile está envejeciendo, y junto con la pérdida de fuerza y movilidad, también pueden disminuir la actividad mental y los vínculos.

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Hoy es 6 de octubre y en este espacio encendemos el reproductor de la nostalgia y la historia para repasar los grandes acontecimientos, nacimientos y partidas que marcaron un día como hoy en la música de Chile, Latinoamérica y el mundo. Súbanle al volumen, porque comenzamos de inmediato con nuestras efemérides musicales en radiovioleta.cl. Viajemos en el tiempo. 1951. Nace en Illinois, Estados Unidos, el carismático vocalista, guitarrista y compositor principal de la banda de rock Ario Speedwagon, Kevin Cronin. Su voz limpia y potente definió el sonido de las power ballads o balada de estadios de los años 80, llevando al grupo a la cima de las listas de popularidad.

6 de octubre de 1978, Donna Summer lanza el sencillo MacArthur Park. La indiscutible reina de la música disco publica su versión de este clásico, convirtiéndola en un monstruo de las pistas de baile. El tema llegó rápidamente al número uno de las listas de éxitos en Estados Unidos y consolidó el estatus de la cantante como el máximo ícono de una era dorada.

1984, David Bowie lanza el número uno en el Reino Unido con Blue Jeans. El camaleón del rock conquista las listas británicas con el sencillo principal de su álbum, Tonight. La canción vino acompañada de un ícono y extenso video musical de 21 minutos llamado Yasin for Blue Jeans, que demostró una vez más el genio visual y conceptual del artista británico. En el 2002, las Ketchup logran el número uno en el Reino Unido con Acereje. El trío de hermanas españolas alcanza la máxima posición en las exigentes listas británicas con su mega éxito mundial. Con su pegajoso estribillo, inspirado fonéticamente en un viejo tema de hip hop y su recordada coreografía, la canción se convirtió en uno de los mayores fenómenos globales de la música latina de la década de los 2000.

0: 6 de octubre de 2020 fallece Eddie Van Halen. A los 65 años fallece el legendario guitarrista y fundador de la banda, Van Halen, considerado uno de los guitarristas más influyentes y veloces en la historia del rock. Popularizó la técnica del tapping, tocar el mástil con ambas manos, y cambió para siempre la forma de tocar la guitarra eléctrica, dejando un vacío enorme en la música mundial. Así recordamos los acontecimientos más importantes de la música mundial.
1: 19 horas, 49 minutos.

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1: Revisamos a continuación las principales noticias registradas en la provincia, región y en el país durante las últimas horas. Les saluda Enrique Oses Quesada. El pronóstico del tiempo para hoy martes 6 de octubre, día en que saludamos a Bruno. Tendremos en Los Ángeles lluvia con una temperatura máxima de 14 grados. Durante la noche tendremos chubascos y la temperatura mínima descenderá hasta los 11 grados. Estas son las informaciones. El sargento segundo Jaime Ariel Urrea Burgos murió tras ser baleado mientras atendía un procedimiento por violencia intrafamiliar en Quilleco. Las últimas encuestas muestran una aprobación de CAS entre 28,2 y 32%, mientras seguridad, empleo y economía figuran entre las principales preocupaciones ciudadanas. El seremi de gobierno del Biobío, Daniel Pacheco, condenó el asesinato del sargento segundo Jaime Ariel Urrea Burgos en Quilleco y abordó la agenda de seguridad y el presupuesto 2027. La seremi de minería del Biobío inició una serie de reuniones con instituciones de educación superior para impulsar la colaboración frente a los nuevos desafíos del sector, como la minería del futuro y la transición energética. La región de Ñuble realizará 16 actividades durante la semana de la PYME 2026 con capacitaciones, mentorías y herramientas para emprendedores y empresas. Un día como hoy, 6 de octubre, pero de 1949 nace Bobby Farrell en Aruba. El cantante y bailarín de Bonnie M fue una de las figuras más reconocibles de la música disco de los años 70 y 80.

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1: 20 horas, 2 minutos.
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0: 20 horas, 9 minutos.
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1: 20 horas, 30 minutos.
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0: 20 horas, 39 minutos.
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0: 20 horas, 44 minutos.
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0: 20 horas, 50 minutos.
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0: 20 horas, 55 minutos.
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Revisamos a continuación las principales noticias registradas en la provincia, región y en el país durante las últimas horas. Les saluda Enrique Oses Quesada. El pronóstico del tiempo para hoy martes 6 de octubre, día en que saludamos a Bruno. Tendremos en Los Ángeles lluvia con una temperatura máxima de 14 grados. Durante la noche tendremos chubascos y la temperatura mínima descenderá hasta los 11 grados. Estas son las informaciones. El sargento segundo Jaime Ariel Urrea Burgos murió tras ser baleado mientras atendía un procedimiento por violencia intrafamiliar en Quilleco. Las últimas encuestas muestran una aprobación de CAS entre 28,2 y 32%, mientras seguridad, empleo y economía figuran entre las principales preocupaciones ciudadanas. El seremi de gobierno del Biobío, Daniel Pacheco, condenó el asesinato del sargento segundo Jaime Ariel Urrea Burgos en Quilleco y abordó la agenda de seguridad y el presupuesto 2027. La seremi de minería del Biobío inició una serie de reuniones con instituciones de educación superior para impulsar la colaboración frente a los nuevos desafíos del sector, como la minería del futuro y la transición energética. La región de Ñuble realizará 16 actividades durante la semana de la PYME 2026 con capacitaciones, mentorías y herramientas para emprendedores y empresas. Un día como hoy, 6 de octubre, pero de 1949 nace Bobby Farrell en Aruba. El cantante y bailarín de Bonnie M fue una de las figuras más reconocibles de la música disco de los años 70 y 80.

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